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9: 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Cruzar las puertas de la historia a veces nos lleva a lugares totalmente inesperados. Imaginen por un segundo un coliseo romano colosal, majestuoso, pero situado en medio de un mar de olivos en el norte de África. Hola a todos, hoy les revelamos los secretos del Jam, el anfiteatro que desafió a Roma. Este monumento excepcional fue declarado Patrimonio Cultural Mundial de la UNESCO en 1979. Es el monumento romano más grande de África y el tercer anfiteatro más grande de todo el mundo antiguo. Construido en el siglo III, alrededor del año 238 d.C., el anfiteatro del Jam impresiona por sus dimensiones. Puede albergar hasta 35.000 espectadores. Lo que realmente fascina a los arqueólogos e historiadores es su ubicación. En la época romana, esta ciudad se llamaba Cisrus y era solo una pequeña localidad de provincia. Entonces, ¿cómo es posible que una pequeña ciudad tuviera un monumento casi tan grande como el Coliseo de Roma? La respuesta está en lo que llamaban el oro líquido, el aceite de oliva. La región del Jam era el principal centro de producción y exportación de aceite de oliva de todo el Imperio Romano. Las familias locales acumularon una fortuna tan inmensa gracias al comercio agrícola que decidieron financiar la construcción de este monumento para mostrar su poder y su autonomía frente a Roma. Fue un acto de orgullo político pagado con la agricultura. Pero la historia del Jam no termina con los gladiadores romanos. Siglos más tarde, durante las conquistas árabes del siglo VII, este anfiteatro cultural cambió radicalmente de función. Se convirtió en una fortaleza militar impenetrable. La leyenda cuenta que la reina Berber el-Kehina, conocida como la reina guerrera, lideró la resistencia indígena desde el interior del monumento. Utilizó los paisajes subterráneos que antes servían para encerrar a los leones y gladiadores para almacenar comida, armas y refugiar a su ejército. Los atacantes intentaron sitiar el monumento para rendirla por hambre, pero la reina, para demostrar que tenía suministros infinitos, arrojaba pescado fresco desde lo alto de los muros hacia los soldados enemigos. El pescado lo conseguía a través de túneles secretos que conectaban el anfiteatro con el mar a varios kilómetros de distancia. Hoy, el anfiteatro del Jam no solo destaca por su impresionante estado de conservación, superior incluso al de Roma en algunas de sus partes, sino por la acústica perfecta que posee. Cada año sus piedras milenarias vibran con festivales internacionales de música sinfónica. Es un espacio vivo donde el patrimonio cultural conecta el pasado romano con el arte contemporáneo. Gracias por acompañarme en esta aventura auditiva por Túnez. Nos escuchamos en la próxima cápsula. Asmat Lili, programa en lengua española.
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Queridos oyentes, buenas noches. Bienvenidos a todos a nuestro programa, el programa en lengua española de Radio Túnez, cadena internacional. Tiene el placer de proponérselo esta noche Mohamed Dougui. Y esta noche voy a contar con la colaboración técnica de mi compañero Huayda Bizid. Espero que nuestra compañía les resulte grata y, como de costumbre, la iniciamos con música.

En esta época estival, muchos turistas procedentes esencialmente de Europa visitan Túnez en busca de recreo y descanso. Y aprovecho esta oportunidad para darles a los turistas hispanohablantes la bienvenida en nuestra tierra y recordarles que este pequeño país africano abarca una amplia riqueza cultural y patrimonial y brinda a sus visitantes más que mar, sol y playas de arena muy fina. Túnez, en efecto, abarca numerosos emplazamientos arqueológicos púnicos y sobre todo romanos de gran interés histórico. Y entre los emplazamientos púnicos cabe mencionar los puertos de Cartago, las tumbas de Útica y sobre todo los restos arqueológicos de Kerkuen. Y entre las ruinas romanas destacan las termas de Antonino, consideradas por su dimensión y su importancia, las terceras en el mundo después de las de Caracalla y de Diocleciano en Roma. Cabe mencionar asimismo el templo, el Capitolio y el Teatro de Doga, el Coliseo de El Jam, las casas de Bulla Regia y el Arco de Triunfo de Sveitla, la antigua Sufetula. Entre los monumentos árabo-musulmanes dignos de ser visitados, cabe mencionar los estanques de los Aglabíes y la gran mezquita Uqba ibn Nafa en Kairouan, considerada la cuarta ciudad santa del Islam. También cabe mencionar, entre los monumentos árabo-musulmanes, las fortalezas denominadas en árabe Ribat, ubicadas en las ciudades de Susa y Monastir, así como el casco antiguo de Túnez capital, denominado Medina en árabe, y sobre todo su gran mezquita histórica llamada la Mezquita Zituna. En cuanto a los monumentos cristianos y judíos más destacados, son la antigua Catedral de San Luis, construida a finales del siglo pasado en la cima de la colina de Birsa, en Cartago, y la Sinagoga de Griba, en la isla de Yerba, considerada uno de los más viejos templos judíos del mundo, al que acuden millares de peregrinos todos los años. Y no solo los emplazamientos y monumentos, sino también los museos testimonian de esta riqueza patrimonial y civilizacional. Y el más interesante de entre ellos es sin duda alguna el Museo del Bardo, que alberga la mayor colección de mosaicos romanos del mundo. Y el mosaico Virgilio y las Musas, por ejemplo, una verdadera obra maestra de fama mundial, es para dicho museo, el Museo del Bardo, lo que es la Mona Lisa para el Museo del Louvre en Francia.

escaques. Y dichas piezas son un rey, una reina, dos alfiles, dos caballos, dos torres y 8 peones. Y gana quien da jaque mate al adversario, esto es, quien ataca al rey sin que éste tenga posibilidad de escapar o defenderse. Y el nombre del antiquísimo juego del ajedrez es un buen ejemplo, entre tantos otros, de una palabra que ha evolucionado junto con la humanidad a lo largo de milenios, durante los cuales recorrió las más variadas tierras, eras y culturas, modificándose por influjo de incontables lenguas hasta llegar a los idiomas modernos. Y la invención de este juego tuvo lugar en época no determinada con certeza, pero ciertamente muy remota, en la península llamada antiguamente Indostán y que comprende la India, Pakistán, Bangladesh, Sri Lanka, las Maldivas y Nepal. Al principio, este juego fue llamado Chaturanga, palabra que hace referencia a los 4 cuerpos del ejército indio, a saber, la infantería, la caballería, los elefantes y los carros de combate, simbolizados respectivamente por los peones, los caballos, los alfiles y las torres. Y desde la India, el juego se difundió hacia China, Corea y Japón, y en Occidente hacia Rusia, de donde saltó a Escandinavia, Alemania y Escocia. Pero esta vertiente del ajedrez se perdió en la bruma de los siglos y la forma como hoy es conocido deriva de otro itinerario. Y si aceptamos la versión del poeta y cronista persa Al-Ferdawsi, el Chaturanga habría penetrado en el siglo VI de la era cristiana en Persia, donde sufrió diversas modificaciones. En efecto, al llegar a este reino milenario, Persia, el Chaturanga dejó de jugarse con dados como en la India y su nombre se convirtió en Shatrang, que luego los árabes denominarían Shetrang. Y buena parte de la jerga ajedrecística que llegó a nuestros días surgió en Persia, donde el juego tuvo gran apogeo. Así, por ejemplo, la expresión jaque mate proviene de la locución shehmet, que significa el rey está muerto. Y en España, a donde fue llevado por los árabes, el juego fue bautizado en el siglo XVI con el nombre de ajedrez. Y los nombres españoles de algunas piezas proceden del árabe, como alfil, elefante, pieza que representa el ala de los guerreros que combatían montados en paquidermos.

El árbol que produce los granos de café se llama en español cafeto. Y los granos del cafeto, pues, tostados y molidos, son usados hoy en todo el mundo para preparar la más famosa infusión aromática y estimulante que se llama café. Dicho árbol, el cafeto, es originario de diversas regiones de África, cada una de las cuales produce alguna de las diferentes variedades de granos. De las variedades más conocidas destacan el café arábica procedente de Etiopía y el café robusta oriundo de la selva ecuatorial africana. Y una leyenda muy difundida sobre el origen del café es la de un pastor del imperio etíope de Abisinia que observó el efecto tonificante que unos pequeños frutos rojos de unos arbustos habían tenido sobre las cabras que los había consumido. Efecto comprobado por él mismo al probar dichos granitos. Aquel pastor llevó unas muestras de hojas y de frutos de aquel árbol a un monasterio, donde los monjes empezaron a preparar un brebaje preparado a base de dichos granos para evitar quedarse dormidos en los oficios nocturnos. Pero otra versión narra que el café había sido llevado desde Etiopía a Yemen a mediados del siglo XV aproximadamente, donde los sufíes lo usaban para permanecer despiertos durante sus oraciones. Y posteriormente, de Yemen se extendió a Arabia llamándose qahwa, que deriva del verbo qahya, que significa perder el apetito. Y a partir de entonces, el consumo de café aumentó vertiginosamente en todo el mundo árabe y se extendió a Egipto, Siria y Turquía. Pero cuando la infusión llegó a Turquía, su nombre se transformó en kahve. Kahve con acento. Después, cuando los mercaderes venecianos introdujeron el producto en Europa, su nombre cambió nuevamente y se convirtió en café. Y desde el italiano se extendió al español y al francés y al portugués y a otras lenguas como el inglés, el alemán y el sueco. El café conlleva un subproducto estimulante llamado cafeína. Se trata de una sustancia psicoafectiva, es decir, que actúa sobre el sistema nervioso alterando las funciones psíquicas. Dicha sustancia, la cafeína, también está presente en el té, en el cacao y en algunas variedades de la hierba mate que se consume en los países suramericanos como Argentina

0: El real era una antigua moneda española creada por los reyes católicos, una moneda que tuvo diferentes valores según las épocas. Fue creada en 1497 por Fernando de Aragón e Isabel de Castilla como divisa del Reino Unificado de España. Y durante su reinado, tras el descubrimiento de América y la expulsión de los árabes de Granada, los reyes católicos originaron una vigorosa expansión del reino español que se extendió por el norte de África y alcanzó a parte de Italia, convirtiéndose así en el primer gran imperio de los tiempos modernos. El real creció junto con el reino y las fabulosas riquezas que muy pronto empezaron a llegar desde México y Perú fortalecieron considerablemente dicha moneda española. Y el nombre de esta moneda española, real, fue usado más tarde para designar las divisas de algunos países árabes como Omán, Yemen, Arabia Saudí y Qatar. En árabe, dicha moneda se llama riel. Y en tiempos más recientes, precisamente en 1994, ha pasado a designar la moneda de Brasil, el real brasileño. Y desde el punto de vista etimológico, el nombre de dicha moneda proviene del latín regalis, que significa real, regio, digno de un rey.
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En español, la torre alta situada en la costa que tiene en su parte superior una luz intensa que sirve de señal a los navegantes se llama faro. El faro del pueblo de Sidi Bou Said, por ejemplo. Pero veamos juntos de dónde procede esta palabra faro. Alejandro Magno, rey de Macedonia, hijo de Filipo y Olimpia, fundó en el norte de Egipto y en el año 332 a.C., fundó una ciudad que sin mucha modestia llamó Alejandría y que quiso convertir en el puerto más grande del mundo. Y con tal fin, Alejandro Magno mandó construir un puente de 1.500 metros de longitud, un puente que unía la ciudad con la pequeña isla de Faros. Fue en esta isla egipcia, la isla de Faros, donde construyó lo que después sería la séptima maravilla del mundo. El faro de Alejandría. Y el faro de Alejandría era una torre de mármol de más de 100 metros de altura, desde lo alto de la cual una gigantesca hoguera, cuya luz se amplificaba mediante un sistema de espejos, guiaba a los navegantes. Sin embargo, el faro de Alejandría, que fue el primer faro de la historia y el más célebre de la antigüedad, fue destruido en el siglo XIV. Y ahora ya lo saben ustedes, el faro debe su nombre a la isla egipcia de Faros, donde Alejandro Magno mandó construir la primera torre cuya luz servía a orientar a los navegantes marítimos.

0: Queridos oyentes, nuestro programa ya ha llegado a su término.
1: Con los años que nos faltan, con las historias que aguardan.
0: Ha tenido el placer de proponérselo esta noche Mohamed Dougui.
1: Porque donde tú te encuentras siempre florece.
0: Y esta noche he contado con la colaboración técnica de mi compañera Huayda Bizid.
1: Una canción para cantar.
0: Buenas noches.
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0: no me gusta que me digan bebé.
1: No. Sí.
0: ¿A ti te gusta que te digan bebé?
1: No.
0: Mami.
1: Sí.
0: Mamacita.
1: Sí. No.
0: Ni mamacita. No, ¿cómo es? Mamazota. ¿Cómo es?
1: Mamazota.
0: Ah, qué bueno que tú lo sabes. Mamazotata.
1: Otatata.
0: Mamazotata.
1: Otatata.
0: Mamazotata.